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1: Amigo, antes de abandonar a tus padres, piénsalo dos veces.

0: este golpe.
1: No, voy no a se le olvide lo que le recomendé, Enrique. Pierda cuidado, capitán.
2: Ahí lo tienes, Caimán.
3: Pues a ver si algo que aquí se quede.

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3: Queridos hermanos y hermanas, en esta catequesis comenzamos a reflexionar sobre el primer documento promulgado por el Concilio Vaticano II, la Constitución Sacrosanctum Concilium, dedicada a la Sagrada Liturgia. Su propósito es conducir a la Iglesia a contemplar y profundizar el vínculo que la une con el misterio de Cristo, es decir, con su pasión, muerte, resurrección y glorificación. Esta comunión se realiza en la Sagrada Liturgia a través de ritos y oraciones. La Iglesia expresa así su fe y modela su identidad como pueblo de Dios, cuerpo de Cristo y templo del Espíritu Santo. En la liturgia, Cristo sigue actuando, presente en la palabra proclamada, en los sacramentos, en los ministros que celebran, en la comunidad reunida y sobre todo en la Eucaristía. La participación de los fieles en la acción litúrgica los edifica, los renueva y los envía a manifestar lo celebrado en la vida cotidiana, haciendo de la propia existencia un sacrificio vivo, santo y agradable a Dios. Saludo cordialmente a los peregrinos de lengua española. Pidamos al Espíritu Santo que nos ayude a dejarnos formar interiormente por la liturgia, para que toda nuestra vida sea una continua acción de gracias. Que Dios los bendiga. Muchas gracias.

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0: de golpe.
1: No, voy no a... se le olvide lo que le recomendé, Enrique. Pierda cuidado, capitán.
2: Ahí lo tienes, Caimán.
3: Pues a ver si hago que aquí se quede.

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2: Como cada miércoles, León XIV celebró su audiencia general. El Papa inició un nuevo ciclo de catequesis siguiendo el Concilio Vaticano II. Se centró en la liturgia.
3: Ecco dunque il mistero cristiano. 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
2: León se detuvo a explicar el significado del primer documento de esta asamblea, la Sacrosanctum Concilium, una constitución dedicada a la liturgia.
3: La participación de los fieles en la acción litúrgica los edifica, los renueva y los envía a manifestar lo celebrado en la vida cotidiana, haciendo de la propia existencia un sacrificio vivo, santo y agradable a Dios.
2: En esta audiencia el Papa no estuvo solo. La presidió junto al patriarca Aram I, líder de la Iglesia Apostólica Armenia de Cilicia. Esta iglesia tiene su sede en el Líbano, un país actualmente azotado por la guerra y la violencia. Y el Papa aprovechó la oportunidad para hacer un llamamiento por la paz allí y en Oriente Medio.

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